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5: ¿Qué tal? Muy buenas
4: recuperada.
5: Tardes.
4: Bona tarda, sí. Mabel.
6: Benvinguda.
5: En proceso de recuperación.
4: Bueno, pero muy estàs, bien, muy bien, por suerte. Estàs perfecta.
5: Sí, estoy muy bien.
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5: Primero quería un poquito referirme a un tema que ya tocamos en algunas oportunidades, que es el edadismo o la discriminación por edad, ¿no? Que la sufren todas las edades, los niños, los jóvenes y las personas mayores. Nosotros lo utilizamos el término más aplicado a las personas mayores, ¿no? A esta discriminación porque internet, porque los bancos, porque te atiende siempre una máquina y nos cuesta adaptarnos. Y por otro lado, estamos habituados a ver en la calle y compartiendo el espacio de la ciudad con nosotros a personas mayores que están igual o mejor que nosotros. Aún aquellas personas que van en cadira de ruedas, en silla de ruedas, que, no sé, supongo que no podrán estar de pie o cómo será su patología, pero van en silla de ruedas. Esta es una franja que la tenemos muy, muy presente y muy interiorizada. Cuando nosotros hablamos de edadismo y de discriminación por edad, nos referimos a estos gente de la tercera edad que está codo con codo con nosotros en todos los lugares, en la biblioteca, en el gimnasio, en el cine, en el teatro, en los espacios públicos, ¿no? ¡Ah, qué maravilla! Pero a mí me tocó vivir una experiencia, debido a un problema de artrosis en mi cadera derecha, de tener que recibir un reemplazo de cadera en el Hospital de Sant Boi, que la verdad el Hospital de Sant Boi no es mil puntos, es infinitos puntos, porque es maravilloso. Me operó un cirujano italiano, Emanuel Astarita. Extraordinariamente me han atendido, no bien, tres pasos más allá. Estuve una semana en el hospital viendo cómo trabajan los médicos, los fisioterapeutas que me venían a buscar dos veces por día desde el día siguiente a la operación para hacerme rehabilitación y ver a las enfermeras, como decía, a las asistentes de enfermería, cómo trabajan, cómo corren de aquí para allá atendiendo a cada persona por alguna cirugía, porque éramos todas personas operadas, o fractura y operación, o reemplazo de rodilla o de cadera. Bueno, luego de estar 7 días ahí, porque yo vivo sola y no podía manejarme en mi casa, al darme de alta de manera pronta, me redirigieron a Prytanis, a un centro de rehabilitación, que, la verdad, 1000 puntos no, muchos miles de puntos más allá. Pero he aquí donde me encontré con una realidad de la tercera edad o de la gent gran que yo la desconocía. Gente muy deteriorada, más allá de su cirugía de cadera o de rodilla, gente muy deteriorada cognitivamente, comprensivamente, muy, muy deteriorada. Y la verdad que me llevó a la reflexión de qué hacemos cuando somos jóvenes, si bien este programa es para gente grande, espero que también jóvenes escuchen. ¿Qué hacemos cuando somos jóvenes para poder tener una adultez y una vejez lo mejor posible, lo más llevadera posible? Mucha gente en silla de ruedas, que no podía ponerse de pie, que tenía que caminar con el andador, con el traca-traca este, y que apenas podían desplazarse. Gente que no se podía poner de pie. Justamente la señora con la que compartía la habitación, que había tenido una fractura de tobillo, y ahí estaba, pero una persona que había sido activa. El hijo me decía que andaba en bicicleta. Bueno, hacía unos años que ocurría todo esto, y no era mucho mayor que yo, ¿eh? Pero ahí descubrí cosas realmente que desconocía. Por ejemplo, para poder ponerla de pie, traían una grúa. ¿Ustedes conocen esto?
6: Sí,
5: que hay grúas.
6: Sí, sí, sí.
5: Yo no lo sabía,
7: Para, para levantarlas también.
5: Sí.
7: Para levantar grúa.
5: La grúa, sí, le ponían como un arnés, sí. La elevaban y ella no podía ponerse de pie, ¿no?
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5: Toda la mecànica que tienen, distintos tipos de grúas para levantar a la gente, El área de fisiatría, que a mí me tocaba por la mañana, realmente extraordinario con Natalia, un amor de persona, pero francamente yo me encontré, claro, me pongo a pensar ahora y digo, y sí, si hay que levantar a una persona y llevarla a que se duche y no tenemos algo que la sostenga, qué maravilla que inventaron esas grúas. Qué maravilla que inventaron esas grúas, ¿eh?
8: Sí, sí.
5: Realmente es extraordinario. Y es extraordinario el trabajo que hacen las asistentes cuando tienen que cambiar pañales varias veces por día, con toda la amabilidad y el amor hacia el paciente, con un trato maravilloso. Realmente, qué trabajo tan duro, tan duro. Porque yo como pediatra estoy, y he estado siempre muy en contacto con la materia fecal del bebé o del nene más grande o orina. Recuerdo una vez que un bebé, un varoncito, hizo pipí y todo el pipí cayó dentro de mi zapato, que fue una anécdota graciosísima. Pero bueno, cuando de pronto uno se encuentra con gente grande que tiene que usar pañales, que por ahí puede ir de vez en cuando al baño, al lavabo, y que entonces utilizan la grúa para llevarla o para higienizarla, pero otras veces la higienizan en la cama. Y yo creo que es un trabajo, pero realmente extraordinario.
8: O sigui,
5: extraordinario.
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5: Claro, yo creo que la única cosa que uno puede comentar, digamos, como comentario negativo, es la cantidad, el tiempo de espera que hay para cada consulta o para cada intervención o para cada estudio, ¿no? Si esto no se pudiera organizar mejor, utilizar las horas de la madrugada y de la noche para hacer los estudios al que está ingresado y entonces las horas del día para el que es un paciente externo, no sé, ver de organizar
8: de alguna
5: manera.
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5: Sí, bueno, yo estaba, me terminaron de operar y me llevaron a una sala de recuperación, ¿no? Bueno, me instalaron ahí, estaba dolorida, me drogaban con todo tipo de colores, digamos, y era un ir y venir, llegaban. Yo decía, pero ¿qué es? Es impresionante lo que trabaja la cirugía ortopédica traumatológica en el Hospital de San Boi. Es una cosa extraordinaria, extraordinaria. Hasta que, bueno, se desocupó una cama en una habitación y me pudieron trasladar e instalarme en una habitación con toda la comodidad, ¿no? Pero realmente creo que tenemos médicos... insisto, me operó un médico italiano, joven, simpático y guapo.
8: Això encara tenim a més, oi?
5: Y en otra operación que tuve, también muy grave, hace 4 años, me operó un médico venezolano, amorosísimo, que lo quiero muchísimo, y creo que, bueno, eso también es inmigración, ¿eh? Saquémonos el sombrero. No sé, yo estoy muy,
8: lamentablement,
5: muy agradecida.
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5: Meravelles, eh? Sí. La verdad que la salud pública es extraordinariamente buena. Britannis creo que es un centro privado, pero no sé cómo está vinculado,
8: es públic,
5: un socio sanitario.
8: També, eh?
7: És concertat.
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5: És concertat.
8: Sí, sí.
5: Bueno,
8: sí,
5: también excelente. El personal, pero una amabilidad como si sintieran amor por uno.
8: El
5: no?
8: Britannis ja era un 10 quan estava aquí al carrer La Plana, eh?
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5: Jo estuve acá en el de Sant Boi. El de Sant Boi.
8: Bueno, aquí al carrer La Plana també era Sant Boi, eh?
5: Sí, no, porque hay otro en Hospitalet.
8: Ah, val.
5: Y había acá en el de Sant Boi gente que era de Castelldefels, o sea que a uno lo pueden llevar a donde hay una plaza.
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5: Claro, claro. A mí me dio la impresión, la sensación que yo tuve, que aquí en Prytanis era como una residencia, porque era toda gente con mucho deterioro de salud, cognitivo, repito, y demás, pero que recibían una atención persona a persona muy personalizada y con una calidez entrañable.
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5: Bueno, por
8: suposo
5: ejemplo,
8: que els hi deuen fer...
5: En el hospital, perdón, ¿no? En el hospital estaban las enfermeras, diplomadas, digamos, y además estaban las pasantes, las practicantes.
8: Auxiliares de clínica.
5: Las practicantes, estudiantes de enfermería.
8: Val.
5: Además estaban las auxiliares de enfermería, ¿eh? Que no sé, tendrán que seguir una carrera de auxiliar de enfermería.
7: Moltes dones, ¿no? O había hombres también fent això.
5: Había algún muchacho, sí, pero la gran mayoría chicas.
7: Dones, ¿eh?
5: La mayoría donas, sí. Amorosísimas, chicas jóvenes, uh-huh. No sé, yo me había olvidado, mi nieta me hizo como un tapiz, ¿no? Muy, muy sencillo, pero muy lindo. Y yo lo tenía colgado en donde se cuelga el suero. Y me fui y me lo olvidé. Entonces llamé por teléfono al piso, al quinto B, que era donde yo estaba, y les comenté que me había...

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1: Buenas, muy bien.
0: Ganes ja de jugar aquesta temporada de platja, Irene?
2: Muchísimo. Se echa de menos ya.
0: ¿Y tú, Aitor, també?
1: Muchas, muchas. Es una de las partes favoritas del verano y tengo muchas ganas d'empezar.
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1: Bueno, yo llevo practicando el balonmano playa desde hace 10 años ya. Empecé con otros equipos y tuve que dejarlo durante 2 años por tema de estudios y tal. Y entonces, cuando volví a tener esas ganas de practicar el balonmano playa, pues dije, ¿por qué no, en vez de irme a otros equipos, intentamos fomentarlo un poco en el club, en la COPE, y empezar a impulsarlo? Entonces hablé con algunos del seno masculino para crear un equipillo, y fue el primer equipo que se hizo de Bay Bandits en el 2023, que solo hicimos un seno masculino, y para ser el primer año fue bastante bien. Y bueno, eso fue escalando cada año, añadiendo un par de equipos cada año, hasta este año que tenemos 8 equipos.
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1: Bueno, a ver, se parecen solo en que se juega con la mano y se marca una portería, pero realmente tiene muchas normas diferentes. Empezando, por ejemplo, con el número de jugadores, se juegan con 3 defensas y un portero, y cuando acaba el ataque del otro equipo, salen los 3 defensas y el portero fuera, y entran otros 3 atacantes y un peto, que se cambiaría por el portero. Entonces, a nivel de puntos al marcar gol, tirar normal vale 1 punto, casi nadie tira normal, y luego están las 2 modalidades que valen doble, que sería hacer un 360, que es hacer un giro en el aire y marcar, y luego el fly, que significa, bueno, como en el básquet a lo mejor, que es más conocido, pasarla al aire a otro compañero y que el otro compañero la coja en el aire y marcar. Esas son las 2 maneras de los que no son peto, y el peto, que es el único que va de otro color, sí que puede tirar normal y vale doble. Luego, por ejemplo, obviamente no se puede botar normal, porque como es normal, la arena se iría el balón para cualquier lado, entonces el bote es arrastrando la bola. No hay contacto como en el balonmano pista, tienes que seguir y chapar, eso lo puede explicar mejor Irene, que es una muy buena defensa. Y ya está, bueno, hay bastantes normas diferentes, son 2 partes de 10 minutos y en el caso de que un equipo gane una parte y el otro equipo gane la otra parte, se va a shootouts, que es como unos penaltis, por así decirlo, que son 5 jugadores de cada equipo, hacen como un contraataque en el cual tienen que girar o hacer el fly o lo que quieran hacer, y pues lo mismo, es como el partido, van sumando de 2 puntos en 2 puntos si tiran girando on fly y de 1 si tiran normal, y así se decanta el partido.
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1: Sí, sí, ha mejorado mucho el nivel, está claro, bueno, y se ha ido demostrando un poco por los resultados que se han dado, tanto ellas, que también antes de empezar en la COPE ya habían jugado en otros equipos, en otros clubes, no todas, pero algunas sí. Pero sí, sí, ha habido una mejoría y creo que los resultados se ha ido notando. Entonces eso es lo que queremos que empiece a pasar con los equipos más jóvenes.
0: Irene, entenc que tú ya conocías la handbol platja, pero ¿cómo comienzas al Bay Bandits?
2: Yo jugué 2 años en otro club, pero cuando hicieron el masculino era toda la gente de mi club, yo me llevo muy bien con ellos y les dije, venga, va, si lo hacéis en serio, me cambio de club, y las equipaciones también son súper chulas, o sea, era todo súper chulo. Y dije, venga, va, si me montáis un equipo bien y lo tomáis un poquillo en serio, yo, y viendo también cómo jugaban ellos y tal, también ya parecía que se podía hacer una buena temporada, i me volví a canviar i aquí sigo.
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2: Sí, sí, eso sí. Hay, sí que es verdad que, como ha dicho Aitor, hay algunas que sí que habían jugado, pero alguna nueva, por ejemplo, hoy este año tenemos otro fichaje que está empezando ahora con las normas y tal, y está un poco ahí, pero se está adaptando muy bien. Y entre todas también la vamos ayudando y tal. Y bueno, para mí Aitor también sabe mucho, porque ha jugado mucho tiempo y yo creo que es un buen entrenador. Y va pa' aquí, pa' allá, y al final, entre todas, vamos mejorando.
0: Si tu haguessis de triar entre pista i platja, tens un clar preferit? 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
2: Es diferente, claro. Porque es el ambiente. Durante el invierno pega más el pista y el verano muy verano. Pero sí que es verdad que el ambiente que hay en la playa no tiene nada que ver con el que hay en la pista. Y yo sí que es verdad que muchas veces echo de menos el playa. Estar allí con el sol, los amigos,
0: jugar, celebrar... Es un cap de semana, ¿no? Al final, claro.
2: Es súper guay.
0: Y tú, Aitor, que también es que... Al final ya gente que está ahí que no me sale por playa.
1: Sí,
0: si,
1: sí.
0: Si has de allí...
1: Bueno, si Samu no me escuchase, diría el playa.
0: Pero como lo escucho...
1: Pero como me ha escuchado, vamos a decir que... No, a ver, es como dice ella, es diferente, es otro rollo también... Acompaña mucho al playa en la temporada del año, que es eso, el solecito, los amigos y tal. Pero bueno, es diferente. Al final, el playa es algo muy, muy rápido, te lo haces en 2 meses y bueno, es verdad que gusta por un poco la temporada y porque es más vistoso ahí el tema de los 360 y todo esto. Pero bueno, al final el pista es lo que nos mueve y no habría playa sin el pista, entonces creo que es como el núcleo, el inicio de todo esto. Entonces, bueno, hay un poco el corazón dividido.
0: El primer any era un, tu has dit, el segon ja era 4, l'any passat 6, i aquest ja sou 8. 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
1: Exacto, bueno, pues... Por eso hemos ido poco a poco, porque al final la estructura es lo que somos. Empezamos de algo muy pequeño, no tenemos entrenadores como para llevar tantos equipos, no tenemos tampoco pistas que estamos ahí a ver si conseguimos algo en San Boi para no desplazar a todas las familias a Castelldefels, que es donde entrenamos. Y bueno, no podemos crecer de golpe, si por nosotros fuera en el segundo año ya tendríamos muchos equipos, pero no se ha podido. Entonces este año hemos hecho como una prueba piloto para 3 equipos nuevos, que es el cadete femenino, el infantil masculino, el infantil femenino, que ya están entrenando desde finales de mayo. Y entonces la idea es que prueben con los entrenos que les guste el deporte, que sea algo que quieran practicar, y un primer torneo, que es el de Gava, que es dentro de 2 fines de semana, después de Vilanova, que será su primer torneo para ver si les gusta, no les gusta, y eso, como una prueba piloto, y de cara al año que viene, si vemos que todo sigue bien y podemos crecer, pues ya sería ir a hacer todo el Tour catalán.
0: ¿Cómo se están adaptando al sense això de la platja?
1: Pues mejor de lo que me esperaba, la verdad. Sí que es verdad que al principio pues, es normal, es algo muy diferente. Sí que es verdad que ya habíamos hecho algún entrenito el año pasado para que viesen un poco de qué trataba, y también nos han visto jugar alguna vez, entonces saben un poco de qué va. Pero bueno, bastante, bastante bien, para lo pequeños que son y la poca experiencia que tienen, mola mucho verlo jugar.
0: En aquestes competicions que teniu, com a entrenador, no sé quin objectiu et marques, al final, com a primer any, adaptar-se, no? Que lo pasen bien.
1: Sí, sí, en estas categorías inferiores lo que digo, es simplemente una prueba piloto para que ellos vean si realmente les gusta o no les gusta. Y bueno, dentro de que lo queremos hacer lo mejor posible, sabemos dónde estamos, sabemos que hay equipos que llevan entrenando 2 o 3 años, porque hay gente que entrena desde Alevín, que ya empiezan. Entonces sabemos dónde estamos, obviamente no queremos ir a ganar el torneo de Gabá ni a ganar el Tour catalán, pero sí a que los chicos y chicas se motiven y quieran seguir jugando a este deporte.
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2: Es que las celebraciones son lo mejor, yo creo que de todos los deportes. O sea, los partidos tensos y después celebrarlo todas, cada gol, cada, qué sé, shootout, Es una maravilla.
0: I al final es passar a l'equip que teniu a la pista durant la temporada a l'estiu, no? Que al final es també seguir fent equip, no?
2: Bueno, también hay otras de otros clubs de pista y tal, pero también ya nos conocemos bastante y hacemos un montón de piña y es súper guay.
0: Aquesta experiència a Laredo com va ser, com va anar? 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
2: Es que ya para empezar hay muchos equipos, muchísimos más. Y es una barbaridad porque muchos equipos llevan entrenando mucho antes de mayo, desde abril por lo menos, y equipos que se lo toman mucho más en serio, porque es lo que dice el Aitor, también nosotros vamos a pasarlo bien y tal. Nosotras ya que llevamos unos años jugando y tal, nos lo tomamos más en serio, pero al final hay equipos que no,
0: que
2: llevan entrenando un montón de tiempo y tienen jugadas técnicas y que no, es que no...
0: És difícil, no?
2: Competir. Muy difícil.
0: I després de cada transfers l'any passat, no sé què t'esperes d'aquest any. 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
2: Yo me espero esta temporada, yo creo que vamos a hacerlo muy bien, porque el año pasado sí que es verdad que muchas veces teníamos el handicap de que teníamos alguna juvenil y nos coincidían los partidos. Entonces éramos a lo mejor alguna menos y tal, y entre el sol éramos una menos y tal, era un poco complicado. Luego cuando subían a ayudarnos, un poquillo mejor. Pero ahora que han subido todas, que son ya de nuestra categoría, tenemos muchos cambios y tenemos muy buenas jugadoras. Entonces yo creo que este año vamos a poder hacer algo bueno.
0: Y Aitor, como entrenador, ¿qué te esperas de la equipo del Ceres Favoni?
1: Bueno, es lo que comenta ella. Creo que tenemos una mejoría de cara a este año comparando con el año pasado, que es eso, tenemos muchas más jugadoras. Eso nos permite que si hay cualquier lesión, cualquier expulsión, cualquier cosa de ese estilo, tenemos otras jugadoras. Y aparte es eso, tenemos muy buenas jugadoras del juvenil que han subido a senior este año, y mantenemos las jugadoras muy buenas del año pasado del senior femenino. Entonces creo que ha quedado un equipo con muchas jugadoras y muy buenas. Entonces yo espero que vaya muy bien y poder estar arriba otro año más.
0: I com a senyor masculí, l'any passat vau guanyar el campionat, no sé com es fareu aquest any.
1: Bueno, a ver, mejorarlo es difícil, está claro. Pero bueno, nuestra idea siempre es la misma, es estar arriba. Desde el primer año vimos que teníamos nivel y que era un deporte que se nos daba muy bien. En el segundo ya empezamos a demostrar que somos un equipo para estar ahí arriba. Y desde entonces pues hemos estado ahí, siempre en el top 3 del Tour catalán. Entonces, bueno, la idea es seguir en ese estilo de juego, intentar estar en la parte superior de la lista y de la clasificación, y bueno, a ver qué tal este año. Es verdad que este año han reducido mucho las plazas de los torneos. Esto ha cambiado, por ejemplo, en el año pasado para el torneo de Gavà había 19 o más, si no recuerdo, seniors masculinos apuntados. Entonces habían muchos más grupos, se empezaban con octavos, cuartos. Este año se está encargando un poco más la Federación Catalana y solo dejan 8 equipos por categoría. Entonces han reducido y han dejado muchísimos equipos fuera. Por suerte nosotros no, pero sí que es verdad que los equipos que están dentro es un poco de lo mejor que hay, por lo menos en este primer torneo que es OAR. Entonces bueno, va a estar bien por un lado porque va a ser bastante competitivo y eso nos gusta, pero por otro pues te puedes quedar fuera en grupos fácilmente.
0: Y una cosa que també ha passat, que ens ho ha explicat fora, és que ara comenceu a Gràcia Sabadell, però la setmana que ve teniu o es disputa l'Arena 1000, però no se sap ben clar, no? 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
1: Bueno, esto ya pasó el año pasado y es algo que tenemos que cambiar en Cataluña seguro, y es que en Cataluña no tenemos un torneo clasificatorio para Vilanova, que es el primer Arena 1000 del Tour español. Entonces, ¿qué pasa? Que nuestro primer torneo catalán es este fin de que viene, y el siguiente ya es Vilanova. Entonces, como la semana de antes ya tienen que tener todo cerrado para Vilanova, no hay ningún torneo que te clasifique para Vilanova. ¿Qué hace el resto de España? Hace pequeños torneillos durante mayo para que sean clasificatorios para Vilanova, por ejemplo, luego que está Orihuela, Cádiz. Entonces, este año estamos en esa posición, que todo el mundo de Cataluña no tiene plaza para jugar Vilanova, pero, bueno, menos los que hayan quedado primeros de España el año pasado y tal, que estos sí que tienen plaza, Pero estamos ahí a ver si el resto de España va descartando y rechaza su plaza y entramos, que es lo que pasó el año pasado. Entonces estamos un poco en esa incertidumbre de no sabemos si vamos a entrar, ¿no? Si son el senior femenino, el masculino, los dos. Entonces hasta la semana que viene no lo sabremos, esperemos que sí. 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
2: Pues me espero que estemos todas a tope. Todas tenemos ganas de jugar, hemos ido a entrenar, hemos hecho amistosos, lo hemos hecho muy bien y todas tenemos muchas ganas de jugar. Yo quiero ganar. I ganar.
0: O sea... 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
1: Pues son muchas gracias, creo que hay muchas gracias, muchas ganas. creo que tenemos todos muchas ganas de empezar. Y tanto como entrenador como jugador, eso, esperamos tener el nivel que hemos tenido el año pasado y en los entrenos y en los amistosos y conseguir eso, estar en la parte de arriba. Tanto con el ser femenino, masculino y el resto de la base. Entonces creemos que Bay Bandit sea uno de los equipos que siempre esté por ahí arriba dándose el callo y que nos conozca todo el mundo.
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1: Si Madrid es el termómetro de la fiesta en España y casi diríamos que en el mundo, habrá que decir, por lo visto hasta ahora, y nos queda todavía una semana, que este es un año histórico. Histórico por los llenos de no hay billetes, a los que nos hemos referido cada semana. Histórico porque el ganado está saliendo bastante mejor de lo esperado, después de ese invierno de lluvias, en el que nos temíamos tanto que los toros sufrieran problemas por haber estado sobre mojado tanto tiempo. Histórico también porque por la serie de toreros jóvenes que están pidiendo paso. No vamos a dar nombres ahora porque nos dejaríamos alguno y siempre es triste. Pero bueno, creo que están en la mente de todos los aficionados. Y estos acompañados de veteranos impartiendo lecciones, como la de ayer de Antonio Ferrera. Y sobre todo, jóvenes en los tendidos. Jóvenes que no solo están en los tendidos, valga la contradicción, sino que se echan al ruedo cuando sus toreros, los toreros preferidos, han triunfado y salen con esas ganas y con ese fervor para sacarlos a hombros. Algo que nos recuerda, a los que ya tenemos algunos años, lo que eran las salidas a hombros espontáneas, cuando ni siquiera estaba establecido que hubiera que cortar dos orejas para salir por la Puerta Grande, o en el caso de Sevilla, pues tres para la Puerta del Príncipe. Simplemente era el público el que espontáneamente, después de disfrutar de una gran tarde de toros por parte de un torero, bueno, de uno, de los dos o de los tres, pues se echaba al ruedo al terminar la corrida y paseaba al torero por el ruedo y luego lo sacaba por la Puerta Grande hasta la calle. Y bueno, hay que recordar aquellos tiempos, claro, eran otros tiempos, en que lo llevaban a hombros hasta el hotel, ¿no? Y yo quiero recordar también que en algunas plazas, en Madrid, en las plazas importantes no, por supuesto, pero en muchas plazas los toreros se resistían porque era una paliza. No. Supongo que era una auténtica paliza, pues el ser llevado a hombros por personas que no están habituadas, que no están. Y supongo que por eso surgió la figura del llamado costalero, ¿no? Que son esas personas que muchos casos a cambio de dinero, pues sacan a los toreros a hombros por la Puerta Grande. Bien, pues por todo eso, creo que vivimos una temporada histórica. Estamos todavía empezando el mes de junio, queda todavía todo el verano por delante, pero vamos, por lo que hemos visto hasta ahora, si esto no se tuerce, y esperemos que no, pues estamos viviendo un año realmente histórico en la tauromaquia.

0: Buenas noches, desde el estudio de Amé Grima de Radio San Boi. Les saludamos al dar inicio a la edición 1489 de Tendido 5, correspondiente al lunes 1 de junio de 2026. Hoy no contamos con Manuel Salmerón, retenido por cuestiones particulares, pero sí está aquí Maribel Herrero. Buenas noches.
1: Buenas noches, José María.
0: ¿Qué noticias destaca de entre las que hoy nos traes en Transportón?
1: Pues la Feria de Pentecostés de Nimes, que el 23 de mayo colgó el cartel de No hay billetes pese a la ausencia de Morante, registró una presencia superior a los 66.000 espectadores.
0: Bien, buenas noches también a nuestro técnico Dani Teruel. Esta noche se sentará en nuestro palco de invitados el presidente de las corridas generales de la Semana Grande de Bilbao, Matías González. Y hablaremos también de la presentación que ha tenido lugar hace más o menos una hora en Barcelona del libro Memoria de Morante, y de lo ocurrido esta semana en San Isidro y en la jornada de ayer en los ruedos de España y Francia.

Bueno, pues este es el proyecto, a ver si somos capaces de desarrollarlo como Dios manda. Bueno, entre las noticias de hoy, la última que nos ha llegado y que nos facilitan los compañeros del portal Mundo Toros, es que el Ayuntamiento de Santander ha anunciado en un comunicado que garantiza la celebración de la Feria de Santiago 2026 y que pondrá en marcha todas las acciones legales necesarias para preservar su normal desarrollo. Cabe recordar que el Tribunal Administrativo Central de Recursos Contractuales ha declarado nulo el contrato de adjudicación de la Plaza de Cuatro Caminos para la organización de la Feria de Santiago, lo que invalida los carteles presentados hace apenas dos semanas por la empresa Lancers de Futuro. Bueno, pues los servicios jurídicos municipales ya están analizando el contenido de esa resolución y buscando, pues, a ver cómo la impugnan y que se pueda celebrar normalmente una de las ferias más importantes del verano en esa zona cantábrica de tradicional de tradición turística. Turística interior. Y tenemos que hablar también del torero que protagonizó ayer la parte dura de la feria, ¿no? De la fiesta, perdón. Una parte dura que él conoce perfectamente porque ya lleva unas cuantas jornadas en el cuerpo y alguna bastante grave, de esas que dejan secuelas. Nos referimos, por supuesto, a Paco Ureña, que está ingresado en la clínica de la Fraternidad de Madrid y que nos dicen que ha pasado la noche con dolores, lógicamente, pero sin fiebre, y que dice que los calmantes le están ayudando a sobrellevar las secuelas, pero está bien y a pesar del dolor. Hace mucho tiempo que ha aceptado las cornadas, dice el torero, como parte del proceso. Lo acepto y lo asumo. Bien, pues nada, desear lo mejor para Paco Ureña, que ayer sufrió un percance.

0: escrito por Zavala de la Serna. Ahí ha estado el presidente de la Federación de Entidades Taurinas de Cataluña y compañero en la Información Taurina, Paco Sierra, que nos va a contar cómo se ha desarrollado el acto. Buenas noches, Paco.
1: Muy buenas noches.
0: ¿Cómo ha ido todo?
1: María, muy buenas noches, Isabel.
2: Buenas noches.
1: Pues acaba de concluir ahora mismo. Ahora van a hacer un vino para poder departir con Zavala de la Serna y ha sido aproximadamente una casi hora y media de hacer un esbozo de lo que es el libro, que es una maravilla de libro, que por cierto ya tienes un ejemplar dedicado por el autor.
0: Muchas gracias,
1: María. Se llama Memoria de Morante y al final hace una cosa muy parecida a lo que hacemos en La Vuelta al Ruedo, es llevar la tauromaquia al resto de artes, y aquí lo que hace Zavala de la Serna es una aproximación a la propia memoria de José Antonio Morante de la Puebla. Sí. José Antonio Morante Camacho lo que hace es aproximar una realidad que existe en el toro, como existen en otras disciplinas y en otras artes, que son las enfermedades mentales. Todo el mundo sabe que el maestro de la Puebla pues tiene una enfermedad mental, y cómo desde la memoria Zavala de la Serna ayuda a recordar a Morante cosas, construye cosas que tiene olvidadas, le ofrece crónicas de sus grandes triunfos para restaurar esa memoria, cómo se supera en la temporada del año pasado, de 2025, y cómo logra vencer esos serios reveses, que en el fútbol, Zavala de la Serna nos habla de Simone Biles, la atleta, la gimnasta, que pues también padecía estos problemas y que se tratan con normalidad. Sin embargo, en el mundo del toro pues no estamos acostumbrados a tratar estas cuestiones, y el libro trata un poco de eso y también hace un recorrido pues de ese Morante en sus 30 años de alternativa y las evoluciones que va teniendo. Ha sido interesantísimo.
0: Sí.
1: Y con gran afluencia de público, estaban los jardines del Hotel Alma llenos de aficionados, más de, bueno, en torno a unas 60 personas habría. Y la verdad que ha sido apasionante, y ahora tendremos oportunidad de partir con un vino con el autor, con Zavala de la Serna. Estaba también Joaquín Luna, estaba también Paco Mar. Como decía Paco, somos la cuadrilla de un torero banderillero, porque ha sido Zavala de la Serna quien ha llevado el peso de la intervención, como no podía ser de otra forma, presentado por el director del Mundo en Cataluña, Iñaki Llacuría.
0: Muy bien. Gracias por la información, Paco. Saluda de nuestra parte a Zavala de la Serna. Y bueno, y a ver si es posible tenerle en un próximo programa aquí en Tendido 5.
1: Seguro que sí, ahora le hago el ofrecimiento.
0: Muy
1: bien.
0: Un
1: abrazo para todos y buenas noches.
0: Buenas noches.
1: Adiós.

Pues vamos con la información de San Isidro, que sigue, queda todavía una toda esta semana que empezamos, y que podríamos denominar que la semana que dejamos atrás ha sido una semana capicúa, porque empezó con una puerta grande, la del novillero Julio Méndez, que como veremos luego tomó ayer una triunfal alternativa, y se cerró con la de Antonio Ferrera, que y fue también una tarde de cara y cruz, puesto que si el diestro extremeño, aunque nació en Baleares, tuvo uno de los mayores triunfos de su carrera, el murciano Paco Ureña, como decíamos hace un momento, sufrió una acogida en el primer toro que le impidió continuar la lidia. Y fue precisamente en el sexto toro que hubiera tenido que lidiar Ureña en el que estalló realmente Ferrera, hizo una gran faena, sino una gran lidia, porque estuvo en dos de los tres tercios, no

puso banderillas, pero sí se subió al caballo para picar y además nos ofreció un toreo con la mano izquierda de esos que hay que guardar el vídeo, ¿no? Del resto de la semana no hay demasiado que contar. El miércoles solo Jarocho pudo lucirse en el sexto, único pedraza que permitió que lo permitió. Sin opciones o muy pocas, Fonseca y Molina. No lo liemos. Aquí. el jueves, corrida de la prensa con el rey Felipe en una barrera, acompañado de la presidenta de la Asociación de la Prensa de Madrid y de la Fundación del Toro de Lidia. Buen encierro el que echó Juan Pedro Domecq y triunfo de puerta grande de Diego Urdiales, que lo bordó con el capote. Toreó bien de muleta y recetó una de las estocadas de la feria. Roca Rey estuvo mejor de lo que apreció una plaza que desde luego no le tiene entre sus ídolos. Y Bruno Aloy, pues nos dejó con ganas de volver a verle. No pudo. Dejó cosas, pero ven, de esos toreros que dices, quiero verle otra vez. El viernes 29, decepcionante corrida de García Grande, con dos toros que fueron para atrás por sus escasas fuerzas. Bueno, uno creo que estaba más bien bueno, que no se aguantaba, vamos. Y en la que destacó el toreo de capa de Pablo Aguado, la oreja que Talavante le supo cortar al quinto de la tarde, que no era de García Grande, fue un sobrero de Torrealta, y las estocadas de Morenito de Aranda. El sábado, nueva corrida de rejones y nueva puerta grande de Diego Ventura, que ya lleva nada menos que 20. Lea Vicens paseó una oreja y el portugués Ruiz Fernández saludó una ovación en el cuarto.

Y por lo que respecta a la jornada taurina de ayer en España, junto a Antonio Ferrera, fue Julio Méndez, que pocos días después de abrir la puerta grande de las ventas, tomó la alternativa en el cierre de la Feria de Cáceres. Y lo hizo de forma triunfal, saliendo a hombros tras cortar tres orejas. Le acompañó Emilio de Justo, que paseó una de cada toro. A estos nombres hay que sumar los de Morante y Aguado, que compartieron puerta grande en Aranjuez. Cristiano Torres, que paseó cuatro orejas y un rabo en Vilamayor de Santiago, y le acompañó en la puerta grande Molina, con tres trofeos. También hay que señalar a Gómez del Pilar, que en Orgaz abrió la puerta grande, mientras que Jorge Molina y Villita cortaban una oreja. Y Joaquín Galdós y Víctor Cerrato salieron a hombros en Sotillo de Adara.

0: Bien, pues ha llegado la hora de nuestro invitado. Hoy se sienta en nuestro palco de invitados pues un personaje muy conocido, que cuando nos anunciaron que iba a venir a Barcelona este sábado, día 30 de mayo, que íbamos a compartir una comida, pues hombre, pues esto va a estar muy bien porque este señor tiene cosas muy interesantes que contarnos. Matías González, buenas noches, bienvenido a Tendido 5.
1: Hola, ¿qué hay? Muy buenas noches. Bienvenido y bien hallado. Dígame.
0: Gracias. Y gracias por atender nuestra llamada. Matías González, esto lo sabemos, bueno, lo sabrá alguna gente más, pero nosotros lo supimos el sábado porque él nos lo contó durante la comida. Pues bueno, a los 10 años quería ser torero. Incluso llegó pues a hacer lo que han hecho muchos jóvenes en su quinta y en sus circunstancias, es irse de casa, porque en casa no se querían saber nada del asunto. Bueno, después se dio cuenta de que Dios no le había llamado por ese camino, y bueno, y con los años pues acabó nada menos que en el palco de la Plaza de Vista Alegre de Bilbao, presidiendo todas las corridas generales de la Semana Grande de Bilbao, que es como que es el nombre oficial de lo que normalmente conocemos como Feria de Bilbao. Bien, cuando se ha sido cuando se ha intentado ser torero, o uno menos se ha sentido torero y tal, y luego se sienta en el palco, cuesta mucho separar una cosa de la otra y no empatizar con el torero que está en el ruedo, y aquello que comentó también usted durante la comida, de que ha tenido poca sensibilidad por no darle esa oreja a ese torero que lo necesita tanto.
1: Pues tengo que decirle que sí, que pues cuesta muchísimo, porque claro, yo no me aíslo del mundo ni de la sociedad, y por circunstancias pues llegas a conocer a toreros, a ganaderos, te los presentas, incluso llegas a tener amistad, ¿no? Y a veces llega la hora de que tienes que juzgar tanto por digamos el desarrollo de los toros en una corrida, o la actuación de un torero con el que francamente tienes amistad, ¿no? Pero trato de mentalizarme y de pensar lo siguiente, además. Bueno, pues si hay amistad, entiendo de que tiene que haber comprensión, ¿no? Y ellos tienen que comprender cuál es mi papel en ese momento, y que yo me tengo que ajustar a la realidad de mi cargo y ejercerlo pues de la mejor manera posible y con el equilibrio que supone estar allí.
0: Estar allí todas las tardes, que es una cosa que de cierto modo le distingue a usted, no sé si dan, si en otros casos, pero luego una feria tan importante como la de Bilbao, no. De estar ahí todas las tardes, ser el único presidente, ser el presidente. Entonces, esto, ¿en qué forma? Bueno, usted nos dijo durante la comida que lo considera positivo por aquello de que no hay disparidad de criterios. Y que todos los toreros saben a qué tienen que obtenerse, ¿no? Realmente, imagino que debe ser duro, ¿no? Debe acabar la semana pues diciendo, bueno, gracias a Dios que se ha acabado.
1: Pues, efectivamente. No, y francamente ya la semana que dura 8 o 9 corridas de toros, ¿no? Ya cuando vamos por la sexta ya uno a uno le pesa mucho. Le pesa mucho pues porque es que exige una concentración tremenda durante todos los días, ¿no? Porque es que hay que procurar mantener un equilibrio de referente, además, o sea, no solamente en cada corrida, sino durante toda la feria. Y tratar de no generar agravios comparativos con decisiones que puedan variar en cuanto a criterio con respecto a una o dos corridas anteriores. Entonces, uno marca la línea de lo que va a ser la feria y luego hay que mantenerla, ¿no? Entonces esto exige una concentración tremenda, sobre todo en el momento de la corrida, o sea, que es de cuando uno está de cara a tanta gente, ¿no?, que está observando tus decisiones, que los los preámbulos, tanto por la mañana, y pues, bueno, pues eso son temas que están bastante fijados. Pero la corrida puede ser muy variable porque depende de los toreros que están ahí, de la ganadería que es, incluso del día que es. Si es el día festivo o la fiesta patronal, pues la gente va con otros ánimos. Exacto. y en fin, y hay que controlar y medir todo para que por lo menos haya un cierto equilibrio. Sí. Y existe muchísima concentración.
0: Sí. Una parte que personalmente me pareció muy interesante de lo que nos estuvo usted explicando el sábado, es toda esa labor previa, previa ya no a las corridas, sino previa a la feria, es decir, esos viajes a las ganaderías para ver las corridas, en los que no sabíamos que también se desplazaba los presidentes, al menos yo no lo sabía, vamos. Eso es, da idea de lo que hay realmente detrás de una corrida de toros, ¿no? Que no es ir allí, sacar la localidad, sentarse y a ver qué pasa, ¿no? Hay un trabajo tremendo antes de eso.
1: Sí, no, efectivamente hay una labor de campo tremenda, ¿no? Y creo que es primordial y fundamental. Creo que nosotros fuimos los primeros, ¿no?, en cuanto a ir al campo para digamos, fijar los toros que se iban a lidiar, ¿no?, con el fin, pues, de evitar problemas de bailes de corrales y de que asegurar de que tanto, vamos, los matadores de todos los que van a torear, los profesionales, asegurar de que iban a lidiar los toros de la ganadería que están anunciados, lógicamente, ¿no? Y sobre todo y evitar gastos absurdos y superfluos. En un principio iba solamente el veterinario, ¿no?, aquí en Bilbao. Y luego ya consideraron que sería conveniente, pues, también de que fuera el presidente, ¿no? Y ya, pues, a partir de ahí, o en otras comunidades, pues parece ser que se ha fijado también en poder hacerlo, y creo que es una buena manera de que las cosas por lo menos salgan dentro de lo posible mejor y evitar problemas innecesarios.
0: Pero hay que entender mucho de toros para ver para ver los toros en el campo y adivinar o saber cómo se van a comportar en la plaza meses después, porque si los vemos en los corrales y nos parecen distintos cuando los vemos en el ruedo, pues imagínate verlos en el campo. O sea, hay que ser no diría divino, pero sí muy entendido, ¿no?, para decir, no, este va a estar bien en agosto cuando sea la feria.
1: Bueno, esto es como todo, es una cuestión ya de experiencia, ¿no?, de haber observado muchísimo año tras año y prestar muchísima atención y no perder los referentes o las referencias, ¿no? Y entonces saber que aquello que has visto en el campo, luego qué sensación tiene, como usted ha dicho, cuando se realiza el desembarque y llegan a los corrales de la plaza, y luego ya cuando se hace los diferentes reconocimientos y cuando sale a la plaza, porque el toro sufre una tremenda metamorfosis, ¿no?, en cuanto, sobre todo en cuanto a la presencia. No diría yo que el trapío lo tiene, pero hay ciertos aspectos que hacen que uno se pueda equivocar y el toro nos pueda llevar a confundirnos precisamente por esa metamorfosis que tiene el animal. Ya digo, esa base de años y años y años, y de equivocarse, por supuesto, y de rectificar, porque uno no puede pensar jamás que hace siempre las cosas bien. No hay que ser muy autocrítico y saber uno cuando se ha equivocado y poder rectificar, y sobre todo tener una línea clara y un criterio, porque cuando se tiene un único criterio es fácil corregir. y cuando se pega bandazos con los criterios, pues al final uno se pierde una nebulosa de pensamientos y de situaciones que al final pierde el norte, ¿no?
0: Sí. ¿Se ha ido alguna vez a la cama con un cierto resentimiento, de decir, me parece que a ese torero no le he hecho justicia?
1: A veces sí, lógicamente. Pero bueno, trato de pensar que uno lo hace de una manera rápida, porque es que da muy poco tiempo para pensar, y que esas dudas no me atenacen, ¿no? Pero hombre, lógicamente siempre hay dudas. El que diga que no, pues vamos, pues sería un superhombre, ¿no? Pero trato de pensar en positivo siempre.
0: Y una última cosa, Matías, que no se trató el sábado, y yo me alegré de que no se tocara, porque digo, mira, esta me la guardo para el programa. ¿Cómo está el tema de la Plaza de Bilbao? Porque, bueno, vivimos una temporada de llenos, de no hay billetes, de que la gente ha vuelto a los toros, y sobre todo los jóvenes y tal. ¿Cómo está esto en Bilbao? Porque en las últimas temporadas pues había habido... se habían visto muchas sillas vacías, para entendernos.
1: Sí. Bueno, pues nosotros desde aquí pues lo vemos con bastante preocupación, ¿no? Porque ha sufrido, digamos, una transformación la Plaza de Toros de Bilbao, pues porque han confluido demasiadas cosas, ¿no? Y le ha llegado a la Plaza de Toros de Bilbao. Primero, yo creo que la situación económica afecta a todo el mundo. Si a eso le añadimos, digamos, esa sensación de antitaurina que hay, de que está mal visto el ser taurino, pues también le ha afectado, lógicamente, a la Plaza de Toros de Bilbao. Y no hay mucha ayuda en ese sentido. Antiguamente había muchas empresas que se encargaban de sacar los abonos para pues regalar a sus clientes y, en fin, a sus trabajadores y todo esto, e incluso pues tenían a gala anunciarse en los carteles, la cartelería o en el anverso de las entradas y tal. Ahora es imposible. O sea, las empresas que no quieren saber nada, porque incluso tiene miedo. Yo conozco a muchos que son aficionados y tienen miedo a esa crítica, a que les vean que les gustan los toros y que apuestan por la fiesta de los toros, ¿no? Y entonces ahí se ha juntado todo. Quedan aficionados, y entre todos estamos luchando para que la Feria de Bilbao pueda volver a ser lo que fue, ¿no? Ya estos dos últimos años pues ha ido creciendo en cuanto a asistencia. Sobre todo ya el año pasado notamos un resurgir y vamos, una sensación de que aquello que está mejor, y tuvimos la suerte de que fue una gran feria, ¿no? Y estamos como muy ilusionados este año para que Bilbao vuelva a ser lo que fue, pero es en cuanto a asistencia de público, no a la calidad.
0: No, yo me refería a la asistencia de público, sí.
1: Y a todo lo que sale ahí, sí. Todo eso, y las cosas como se hacen, nos ha tocado, la sociedad evoluciona, sí. Los gustos evolucionan, y al final nos hemos visto envuelto en esa confluencia de factores y que al final han determinado que la gente vaya menos a los toros, pero estamos luchando para que aquello se cambie y podamos disfrutar de una gran feria, porque una tarde de toros con público es diferente, así, claro. Absolutamente.
0: Sí, no, y necesitamos esa feria, que esa feria de Bilbao vuelva poco a poco a ser lo que era, porque es una de las grandes citas de la temporada. Bien, no tenemos más tiempo. Gracias por haber estado con nosotros estos minutos. Gracias también por todo lo que nos explicó el sábado y lo agradable que fue esa comida que pudimos compartir. Gracias a la acción de la UTIAC. Un abrazo muy fuerte para usted, para su club, que es el Club Cocherito de Bilbao, y en general para toda la afición vasca.
1: El Club Cocherito de Bilbao y el Club Taurino, y el excelentísimo Club Taurino de Bilbao, que también es muy importante.
0: Por supuesto.
1: Bueno, yo la verdad que simplemente estuve muy a gusto y agradezco el trato tan exquisito que se me dio, y la verdad que me encontré como en casa. Y aquí pues tienen un amigo y que les esperará en Bilbao si vienen por aquí con los brazos abiertos y para lo que ustedes necesiten.
0: Pues muchísimas gracias, un abrazo muy fuerte, y que bueno, y que vaya, aunque falta mucho todavía, pero que vaya a la feria.
1: Eso esperamos, seguro que saldrá bien, hay que ser optimista.
2: Claro,
1: muchas gracias.
2: Sí. Claro que sí. Bueno.

0: Bueno, pues cuando son las 20 horas y 49 minutos, ha llegado el momento más esperado por los oyentes. Cuando Maribel Herrero abre su esportón y saca las otras noticias de la semana. Adelante, Maribel.
1: Paticar Eventos presentó este martes el cartel oficial de la Feria del Ángel 2026, una obra creada por el artista Iván Estupiñá, que rinde homenaje al torero Víctor Barrio cuando se cumplen 10 años de su mortal cogida en esa plaza. El cartel toma como inspiración un poema del escritor José León dedicado a Víctor Barrio, que recorre nombres históricos de la tauromaquia como Gallito, Paquirri, Manolete, Montoliu, Gillo o Belmonte, junto a figuras actuales como Morante de la Puebla y Roca Rey, estableciendo un vínculo entre generaciones de toreros unidos por la entrega y la verdad del toreo. La Real Unión de Criadores de Toros de Lidia participará mañana 2 de junio en la jornada La Empresa en el Mundo del Toro, organizada por la Confederación Española de Organizaciones Empresariales, reforzando así la presencia y el reconocimiento del sector ganadero de Bravo dentro del ámbito empresarial, cultural y económico español. La participación de la Real Unión tendrá un protagonismo destacado en el diálogo tauromaquia, impacto económico e industrias culturales, en el que intervendrá su presidente Antonio Bañuelos, junto a Inma de Benito, directora de Turismo, Cultura y Deporte de COE. Manuel Amador y Simón Casas son ya formalmente los empresarios de la Plaza de Toros de Albacete para los próximos 2 años, con derecho a 3 posibles prórrogas de 1 año. La empresa ya está trabajando en la confección de la próxima feria, que se desarrollará del 8 al 17 de septiembre. La tauromaquia se ha apoderado de las calles del centro de Marbella, que se prepara para vivir uno de los acontecimientos de la temporada en la Costa del Sol. Será el próximo 13 de este mes, dentro de las fiestas de San Bartolomé. Un cartel de auténtico lujo que reúne al triunfador de San Isidro y al único torero en abrir la puerta del Príncipe de Sevilla en la Feria de Abril. El toreo se respira por todos los rincones de la ciudad. Morante de la Puebla, Alejandro Talavante y David de Miranda, con toros del Freixo, componen este extraordinario cartel. El alcalde de Madrid, José Luis Martínez Almeida, inauguró el pasado jueves los jardines dedicados al periodista taurino Miguel Ángel Moncholí, fallecido a finales del pasado enero, situado en la Avenida de los Toreros, frente a los números 69 a 73, muy cerca de la Plaza de las Ventas. El banderillero José Antonio Prestel queda libre a mitad de temporada después de salir de las filas del matador de toros, Marco Pérez, a cuyas órdenes estaba desde su debut con Picadores en España en octubre del 2023. En un comunicado remitido a los medios, José Antonio Prestel ha querido agradecer a Marco Pérez estos años juntos. El diestro onubense David de Miranda continúa sumando reconocimientos. Este martes recibió el prestigioso premio a la mejor faena de la Feria de Abril 2026, galardón concedido por la tertulia taurina Espartaco del Hotel Colón Gran Meliá Sevilla. La entrega tuvo lugar en los salones del restaurante El Burladero, uno de los enclaves taurinos más emblemáticos de Sevilla. El galardón consiste en una obra pictórica realizada por el artista Humberto Parra, que refleja el gesto y la personalidad de un torero que atraviesa uno de los momentos más importantes de su carrera. La empresa Maxi Toro ha anunciado una nueva medida orientada a reforzar la presencia de público joven en la Feria de San Julián de Cuenca. Se trata de la puesta en marcha de un abono específico para jóvenes de 18 a 21 años, que tendrá un precio único de 50 euros con un cupo limitado a 300 localidades. La iniciativa, que forma parte de la estrategia de fomento y renovación de afición en los tendidos, permitirá a los jóvenes acceder a la totalidad de la programación taurina de la feria, compuesta por 7 festejos, 3 corridas de toros, una corrida de rejones, una novillada picada, una becerrada en clase práctica y un concurso de recortes, además de 4 noches de vaquillas. La Federación Taurina de la provincia de Toledo llevó a cabo su acto oficial de presentación con un evento que tuvo como protagonista principal al diestro toledano Tomás Rufo. La entidad, que lleva meses trabajando en la organización y promoción de actividades taurinas. La Federación Taurina de Toledo, que aspira a convertirse en un referente para la defensa y mejora de los espectáculos taurinos, forma parte, además, del recién creado Consejo Asesor de Asuntos Taurinos de Castilla-La Mancha, presidido por el consejero Amador Pastor Noeda. La Feria de Pentecostés de Nimes 2026 ha concluido con un balance extraordinariamente positivo, que la consolida como uno de los grandes referentes de la tauromaquia internacional. Más de 66.000 espectadores acudieron a los distintos festejos celebrados en el coso francés, donde el ambiente rozó el lleno absoluto durante las jornadas más destacadas del ciclo. El sábado 23 de mayo se colgó el cartel de No hay billetes, pese a la ausencia de Morante de la Puebla, mientras que las corridas del domingo y el festejo de rejones del lunes registraron entradas masivas. Y eso es todo por el momento, José María.
0: Gracias, Maribel. Bueno, pues con los sones del pasodoble Manolete vamos a repasar la agenda, que esta semana es únicamente televisiva. Y tenemos anotadas estas retransmisiones. Mañana martes se abre la última semana de la Feria de San Isidro, con toros de José Escolar para Pepe Moral, Damián Castaño y Gómez del Pilar. El miércoles, día 3, toros de Laguna Janda para José Garrido, Ismael Martín y Samuel Navalón. El jueves, toros de Jandilla para Emilio de Justo, Borja Jiménez y Víctor Hernández. Todo esto, ya saben, a través de Telemadrid a las 7 de la tarde. El jueves 4 de junio y a la misma hora, pero en este caso a través de Juan Toro, y desde Sevilla, festejo del Corpus. Toros de García Jiménez y Olga Jiménez para Morante de la Puebla, Juan Ortega y Pablo Aguado, el tradicional cartel sevillano. El viernes 5 volvemos a San Isidro. Toros de Juan Pedro Domecq para Uceda Leal, Clemente y Pablo Aguado. El sábado 6, toros de Victorino Martín para Moranito de Aranda, Fernando Adrián y Román. Y el domingo se cierra la feria con la corrida in memoriam de Ignacio Sánchez Mejías, toros de Domingo Hernández y Victoriano del Río para Borja Jiménez como único espada. Y en los minutitos, hoy que nos sobran unos minutitos, cosa extraña, quiero comentar una noticia que empalma un poco con lo que decíamos al principio sobre el percance que sufrió ayer Paco Ureña, y bueno, el que, como hemos dicho, pues se está recuperando con las molestias, los dolores inevitables en estos casos, ¿no? Pero hay que ver cómo el hombre se quedó en el ruedo y luego se fue a la enfermería por su pie. Bueno, pues para que luego alguien dude de que los toreros tienen un ángel de la guarda. Fíjense, un ángel de la guarda que debe ser, si no es el mío, se le parece bastante. Bueno, pues el caso es que el doctor García Padrós ha dicho a los compañeros de Mundo Toro sobre Ureña: parece mentira que con un pitón como el de los toros de Adolfo Martín de ayer, la arteria y la vena se salvaran del daño. O sea que, en fin, la jornada fue grave, el tema fue serio, pero podía haber sido, como pasa tantas veces, podía haber sido mucho, mucho peor. Bueno, pues deseamos una vez más un rápido y total resplandecimiento al valiente torero murciano. Pues con esta información hemos llegado al final del programa de hoy. Gracias por su atención y ahora les dejamos con la voz de la gent gran. Recuerden que a partir de las 11 tienen más información taurina en el programa La Divisa y en ella el Minuto de Barcelona que firma Manuel Salmerón. Y que el jueves a las 10 de la mañana tenemos La Vuelta al Ruedo con Paco Sierra en Radio RCE. Nosotros volveremos a encontrarnos, Dios mediante, el próximo lunes después del informativo de las 20 horas. Maribel, buenas noches.
1: Buenas noches.
0: Dani Teruel, buenas noches. Buenas noches a todos y que tengan una feliz semana.

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